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¿Cómo están? Muy buenas noches. Feliz viernes, feliz fin de semana. Ya estamos culminando este fabuloso mes de agosto. Estamos también, de hecho, dándole ya fin a pocos días de lo que es el verano para que en septiembre precisamente entremos al otoño. Así es que entre 25 días aproximadamente, 24 días, entre 24 y 25 días aproximadamente estaremos para entrar a el otoño. Y pues en algunos puntos, como en el norte de nuestro país, esperemos que ya culmine un poco el calor, que ha estado bastante fuerte, que en Mexicali han llegado a temperaturas de hasta 40 grados centígrados bajo la sombra, o sea, una temperatura aproximadamente de entre 38 grados centígrados. Y la verdad que ha sido una situación bastante complicada para nuestros queridos amigos del norte, porque sí, ha sido muy, muy, muy complicada la situación con el clima allá en el norte de nuestro país. Y pues bueno, en otros países también que se han generado situaciones muy complicadas con las fuertes olas de calor, y que pues han sido, la verdad, algo muy, muy, muy drástico para todos los que no están acostumbrados a este clima. Y nosotros, pues aquí en el centro del país, la verdad que estamos en la plena gloria porque tenemos una temperatura bastante fresca. Por cierto, en la mañana tuvimos una temperatura de 14 grados centígrados y fue un buen inicio de día viernes. La verdad que muchos quisiéramos tener en varias partes de nuestro hermoso país, o del mundo. Yo creo que la temperatura que tenemos nosotros aquí en la Ciudad de México. Y pues bueno, tenemos saludos para la familia Salgado, que nos están escuchando en la colonia Jacalones, en Chalco. Saludos también para toda la gente que nos está escuchando en la CDMX, sobre todo a nuestro querido amigo Daniel Cruz, periodista, que nos comparte todos los días información referente a eventos políticos de la Ciudad de México y algunos en la República Mexicana. Saludos también de este lado para el contador Ignacio Fernández, que nos escribe, nos manda saluditos. Y pues nosotros saludos, también saludamos a Rey Cruz del Canto de las Calles, que a las 9 de la noche, recuerden, estará por acá. A nuestro querido amigo Salvador Reyes, que el día de mañana en punto de las 8 de la mañana disfrutarán de Actitud Positiva. Y a las 10, después de su programa de Actitud Positiva, está Efraín Morales con Valeria Ramírez Gallegos, con el programa En Resumen, con toda la información y toda la noticia referente a acontecimientos importantes en la zona volcanes o zona oriente de la Ciudad de México, Estado de México, y posiblemente todo el mundo. Así es que ya sabes, bienvenidos a Trova, Bolero y Jazz. Vamos a arrancar nuestro programa con algo. Veníamos escuchando algo romántico. Vámonos ahora con Los Solitarios y esto que se llama Hoy. Saludos a Cristi Blas, que sabemos que nos está escuchando, y a toda la familia también, a nuestros queridos amigos del Sazón de Michoacán. Así es que vámonos con esta canción que se llama Hoy, con Los Solitarios. Bienvenidos a Trova, Bolero y Jazz, con César Quiroz.

Son las 7:16 de la noche y sigue la buena música aquí en Expresiones FM 100.5. Como siempre, somos tu mejor compañía. 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Así es que vámonos con algo que nos están pidiendo Julio Jaramillo y esto que se llama 5 centavitos. Continuamos.

0: Nuestra estación de radio, pues se basa a su querido público y sobre todo estamos pendientes a todos ustedes. Gracias por lo de eres mi gallo. De verdad, nosotros estamos pendientes para poderles complacer y sobre todo, pues ser siempre esa mejor compañía que tengan ustedes. De nueva cuenta, ese gusto por disfrutar de la música a través de la radio o a través hoy de los medios digitales, pero que no solamente sea un playlist en el que tú escoges y pones y que suene todo el día, ¿no? Al contrario, sino que tú disfrutes de verdad de buena música, de los comentarios, de noticias, de información que siempre es importante a lo mejor conocer. O tener en cuenta algún evento, como por ejemplo que ahora tenemos boletos para el concierto o el evento que se llevará a cabo allá en la Arena Ciudad de México con los Rehenes. La verdad está genial. Los Rehenes, para empezar, pues ya tienen muchísimos años con la música romántica, precisamente grupera, y posteriormente también el grupo Ladrón, así como Briseida Solís y Los Fugitivos. Así es que no te pierdas de este evento totalmente gratuito para todos ustedes, pases dobles aquí en Expresiones FM. Y antes de irnos al corte, pues saludamos también a quien se reporta con nosotros desde Tijuana, Baja California, también a quien se reporta con nosotros desde el bello estado de Hidalgo. Nos están solicitando el tema de Gema, con gusto también vamos a complacerles y ya sin tanto detalle, tanto rollo, vámonos ahora sí al corte y regresamos de volada porque tenemos todavía mucha música para todos ustedes aquí en Expresiones FM 100.5. 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

Ya estamos de regreso con ustedes. Saludos al buen Rive, que se está reportando con nosotros y nos está solicitando algo de Juan Gabriel, Amor Eterno. Sí, con gusto. En un momento más vamos a complacerle. Vamos a complacerle con la canción que nos está pidiendo. Nos están solicitando antes a Kenny G con el tema Forever in Love. Y qué delicia escuchar bella música con este bello atardecer. Claro, la verdad que sí, es bastante lindo escuchar en esta tarde, noche, ya prácticamente fin de semana, algo que siempre nos pueda relajar. O hay mucha gente, bueno, cuando somos jóvenes, yo creo que a muchos nos encanta salir a lo mejor a divertirnos, a bailar, a las discos, a los antros, yo qué sé. Pero también llega el punto en el que el cuerpo o la edad, no por ser viejitos, sino todo lo contrario, nos lleva a un punto en el que queremos algo tranquilo, queremos ese espacio en donde podamos serenarnos, a leer, a tomar un rico café, una copa de vino, ¿por qué no? También igual una cerveza, no sé, lo importante es tener ese espacio para uno mismo. Y de verdad que no hay nada como poder disfrutar también la música. La música lo que siempre lleva o crea es que nos da una dopamina que nos pone a cantar, nos pone a bailar, nos pone, nos cambia el estado de ánimo. Y siempre la magia de la música podrá ser la mejor compañía. ¿Y qué más? En compañía de Expresiones FM 100.5. Así es que vámonos con algo también muy bonito que queremos compartirles, a Vicente Fernández con esta canción que se llama De 7 a 9. ¿Quién no conoce esta canción? Y sobre todo, un excelente tema romántico para esta noche. Así es que vámonos con él y volvemos.

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1: ¿Qué tal? Buenas tardes. Hablando desde Jardines de Chalco, acá su amigo Rive. ¿Me puedes complacer con una rolita de Juan Gabriel, Amor Eterno? Ahí para mi madre y para todos los abuelitos hoy en su día. Felicidades. Desde Jardines de Chalco. Cuídense mucho.

Ya son las 7:58 de la noche, 7:58, acabamos de escuchar a Kenny G, Forever in Love, y ya casi nos vamos, pero todavía nos están escribiendo nuestros queridos radioescuchas. Saludo a Álvaro Fernando, que nos está pidiendo algo de Lucía Méndez, el tema Don Corazón. También de este lado nos dicen, buenas noches César, ¿me puedes complacer con la canción ¿Dónde vamos? De los Terrícolas. Gracias. Ok, pues vamos a despedirnos con estos temas, ¿no?, que nos están pidiendo. El público es lo más importante y sobre todo lo más valioso que tenemos aquí en Expresiones FM 100.5, y como siempre, los consentimos a todos ustedes. Pasen una excelente noche, un feliz fin de semana. Saludos a todos los abuelitos, como lo dijo nuestro querido amigo Ribe, y sobre todo, pues bueno, a todos los que todavía van para allá, más bien ya todos vamos para allá para ser abuelitos, así es que, o tíos abuelos, vamos pues a cuidarnos y vamos a disfrutar de esta bonita noche, de este bonito fin de semana. Recuerden, mañana en punto de las 8 de la mañana, Salvador Reyes, perdóneme, el Cachorrito con Actitud Positiva. Después Efraín Morales a las 10 de la mañana con Valeria Ramírez Gallegos, con toda la noticia. El señor Ricardo Castillo con su aporte en el área deportiva. Y el domingo, de nueva cuenta, Salvador Reyes, el Cachorrito, en punto de las 8 de la mañana. Y hoy, posteriormente, a las 9 de la noche, Rey Cruz con El Canto de las Calles. Recuerden que todavía tenemos boletos para el concierto de Los Rehenes en la Arena Ciudad de México. Así es que cuídense, diviértanse bastante y pasen una excelente noche. Hasta pronto.

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2: Son las 8 de la noche con 14 minutos.
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2: Son las 8 de la noche con 20 minutos.
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2: Son las 8 de la noche con 28 minutos.
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1: Son las 8:35 p.m.
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1: Son las 8 de la noche con 42 minutos.
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2: Son las 8 de la noche con 48 minutos.
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1: Son las 8 de la noche con 56 minutos.
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2: Son las 9 de la noche.
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3: No se adaptan al frío, muy bueno.

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2: Son las 9 de la noche con 11 minutos.
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2: Son las 9 de la noche con 16 minutos.

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3: Son las 9 de la noche con 24 minutos.
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1: Son las 9:33 a.m.
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1: Son las 9 de la noche con 36 minutos.

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1: Son las 9:43 p.m.
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2: Son las 9 de la noche con 51 minutos.
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0: Son las 9 de la noche con 55 minutos.

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1: te
2: las 10 de la noche con 2 minutos.
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2: Son las 10 de la noche con 17 minutos.
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1: Son las 10 de la noche con 26 minutos.
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1: Son las 10 de la noche con 37 minutos.
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1: Son las 10 de la noche con 43 minutos.
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0: Son las 10 de la noche con 54 minutos.
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1: Son las 11 de la noche con 10 minutos.
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2: Son las 11 de la noche con 17 minutos.
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0: las 11 de la noche con 28 minutos.
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0: Son las 11 de la noche con 46 minutos.
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0: Bastante bien. ¿Llevas mucho tiempo esperándome?
1: Un poco, pero

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0: Es la 1:31 a.m.
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0: Hey, ¿qué onda? Soy Juliet Valdés. Y si eres de Chalco o alrededores, quédate porque aquí te van algunas recomendaciones buenísimas para salir sin irte tan lejos. Primero, si buscas un lugar relajado con buena vibra y comida rica, lánzate a la Terraza La Estación. Está ubicado en Chalco, Estado de México, en la zona centro. Es un spot muy agradable, ideal para pasar la tarde con amigos o un plan tranqui. Tiene ambiente abierto, buena música y es perfecto para desconectar un rato del estrés. ¿Eres fan del mundo mágico de Harry Potter? Ve a conocer Patronus Café. Patronus Café. Este restaurante temático de Harry Potter está en Chalco y la verdad está súper instagrameable, desde la decoración hasta las bebidas. Tiene temática mágica, es perfecto para fotos, citas o simplemente vivir algo diferente en la zona. Ahora, si lo tuyo es un plan al aire libre, te recomiendo Las Piedras Parque Ejidal, también en Chalco. Es un espacio natural donde puedes caminar, relajarte o ir en familia. La entrada suele ser accesible, generalmente con costos bajos o incluso gratuitas en algunas áreas. Y es ideal si quieres respirar aire fresco sin gastar mucho. ¿O qué tal unos drinks? 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Es perfecto para salir de noche con buen ambiente, música y una buena vista agradable. Ideal para ir con amigos y pasarla bien en fin de semana. Y si te gusta la cultura asiática, no te puedes perder Ukiyo. Es un lugar concepto japonés que mezcla comida, estética y experiencia. Está en la zona y es perfecto si quieres probar algo diferente o tomarte fotos con un estilo único. Así que ya lo sabes, no necesitas ir hasta Ciudad de México para pasarla bien. Chalco también tiene lo suyo. Yo soy Juliet Valdés y esto fue Expresiones 100.5 FM.
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0: Hey, ¿qué onda? Yo soy Juliet Valdés. ¿Y sabías que los pulpos tienen 3 corazones? Así es, aunque suene muy increíble, los pulpos tienen un sistema circulatorio muy diferente al nuestro. 2 de sus corazones se encargan de bombear sangre hacia las branquias para obtener oxígeno, mientras que el tercero bombea sangre al resto de su cuerpo. Pero eso no es todo. Su sangre no es roja como la nuestra. ¡Es azul! Eso se debe a que utilizan una proteína llamada hemocianina, rica en cobre para transportar oxígeno. Y hay un dato aún más curioso. Cuando nadan, el corazón que bombea sangre al resto del cuerpo se detiene temporalmente. Por eso prefieren caminar o arrastrarse en lugar de nadar largas distancias. Además, los pulpos son considerados uno de los animales más inteligentes del océano. Pueden abrir frascos, resolver problemas e incluso camuflajearse para esconderse de sus depredadores. Sin duda, son unas criaturas fascinantes y llenas de sorpresas. Yo soy Juliet Valdés y escuchaste esta cápsula en Expresiones 100.5 FM.
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0: Hey, ¿qué onda? Soy Juliet Valdés y hoy vamos a hablar de algo que a todos nos ha dolido alguna vez: las rupturas amorosas. Terminar una relación nunca es fácil. A veces llega de golpe y otras veces lo ves venir, pero aún así duele. Porque no solo pierdes a una persona, también pierdes momentos, planes e ilusiones que ya habías imaginado. Y aunque en el momento sientas que todo se derrumba, la verdad es que una ruptura también puede ser un nuevo comienzo. Es una oportunidad para reencontrarte contigo, para sanar y volver a hacer cosas que te gustan. Un consejo importante: no te obligues a estar bien de inmediato. Date tiempo para salir, para llorar y para procesar lo que pasó. Sanar no tiene un tiempo exacto. Otro consejo es evitar buscar a esa persona constantemente o revisar sus redes sociales, porque aunque parezca algo pequeño, puede hacerlo más difícil. También, rodéate de personas que te quieran. Habla de lo que sientes, sal, escucha música, escribe o encuentra una actividad que te ayude a distraerte y conectar contigo. Recuerda que cada proceso es diferente. No te compares con nadie. No te compares con nadie, porque todos sanamos a nuestro propio ritmo. Y lo más importante, recuerda que soltar también es una forma de amor, pero de amor propio. A veces dejar ir es lo mejor para tu paz y tu crecimiento. Así que si estás pasando por una ruptura amorosa, recuerda esto: vas a estar bien, aunque hoy no lo parezca. Yo soy Juliet Valdés y escuchaste esta cápsula en Expresiones 100.5 FM.
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0: Son las 3 de la mañana con 56 minutos.
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2: Son las 5 de la mañana con 10 minutos.
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1: Son las 5 de la mañana con 20 minutos.
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2: Son las 5 de la mañana con 30 minutos.
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1: Son las 5 de la mañana con 39 minutos.
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2: Son las 5 de la mañana con 50 minutos.
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Bienvenido, bienvenida. Si buscas mejorar tu concentración y tener una mente más clara para las tareas del día, esta meditación es para ti. Toma una posición cómoda. Puedes sentarte en una silla, en el suelo o acostarte. Cierra tus ojos suavemente. Dirige tu atención a tu respiración. Siente cómo el aire entra y sale de tu cuerpo, sin forzar, solo observando. A medida que respiras, sientes tu cuerpo llenándose de energía y a la vez experimentas calma y sosiego. Si tu mente divaga, devuelve tu atención a tu respiración. Imagina que tu mente es un cielo azul claro, amplio y sin nubes. Con cada exhalación, visualiza cómo cualquier pensamiento disperso o nublado se desvanece, dejando espacio para la claridad y el enfoque. Inhala claridad, exhala confusión. Ahora, repite mentalmente estas afirmaciones, permitiendo que fortalezcan tu capacidad de concentración. Mi mente está clara y mi enfoque es inquebrantable. Puedo concentrarme en la tarea que tengo entre manos, aumentando mi productividad. Mejoro mi capacidad de decisión, actuando con una cabeza más despejada. Estoy en control. Estoy bien preparada para cualquier situación. Siente cómo estas palabras fortalecen las áreas de tu cerebro que controlan la toma de decisiones y la concentración. Lleva esta sensación de enfoque y lucidez a todas tus actividades. Sabes que tienes la capacidad de mantener tu atención y tomar decisiones sabias. Cuando te sientas listo, abre tus ojos, con la mente tan clara como ese cielo azul. Que tu día esté lleno de propósito y eficiencia. Gracias.

Hoy vamos a despertar tu creatividad. Si te sientes bloqueado o falto de inspiración, esta meditación te ayudará. Siéntate cómodamente. Cierra tus ojos y relaja tus hombros. Inhala profundamente, sintiendo cómo el aire refresca tu mente. Exhala lentamente, soltando cualquier expectativa o presión por tener una buena idea. Permite que tu mente se abra al juego y a la exploración. Imagina que estás en un hermoso jardín, un jardín de ideas. Los colores son vibrantes, los aromas son dulces y las formas son inusuales y bellas. Pasea por este jardín, observando cómo las ideas florecen a tu alrededor, esperando ser descubiertas. Ahora, repite mentalmente estas afirmaciones, invitando a la inspiración a fluir. La meditación matutina diaria estimula mi creatividad. Estoy abierto a nuevas experiencias y desafíos que me ayudan a crecer y aprender. Mi mente es un espacio fértil para ideas innovadoras. Hoy elijo pensamientos que me llenen de alegría y paz. Tengo mucho que aportar al mundo. Siente cómo estas palabras abren nuevos caminos neuronales, fomentando la creatividad en tu cerebro. Lleva la vitalidad y la imaginación de este jardín a tu día. Confía en que las soluciones creativas están disponibles para ti. Cuando estés listo, abre tus ojos con una mente fresca y llena de ideas. Que tu día esté lleno de inspiración. Gracias.

0: Son las 6 de la mañana con 34 minutos.
1: Homero, ¿ya está el café?
2: Qué bueno, porque ya tengo hambre.

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1: Son las 7 de la mañana con 8 minutos.
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1: Son las 7 de la mañana con 16 minutos.
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1: Son las 7 de la mañana con 23 minutos.
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1: Son las 7 de la mañana con 30 minutos.
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2: Son las 7 de la mañana con 39 minutos.
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1: ¿Y qué te parece si subimos el ritmo? Señoras y señores, llega un buen mix de cumbia solidera. Ya son las 8 de la mañana, 56 minutos. A las 9 tengo el estreno de la semana. Buenos días. Por cierto, saludote para Erika, para Noemí. Muchísimas gracias por su mensajito. Ya llega en un ratito más Conjunto Primavera. 8:56 de la mañana. Estás con el cachorro hoy hasta las 10 de la mañana.

0: las 8 de la mañana, 59 minutos. Voy a una pausa, identificamos y regresando tenemos el estreno de la semana. La nueva propuesta musical en la programación del 100.5. ¡Buenos días!
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3: Y pasaditas de las 9 de la mañana, les damos la bienvenida a la segunda hora de este programa llamado Actitud Positiva. Tú ya me conoces, mi nombre es Salvador Reyes, me dicen el cachorro. Y como cada fin de semana es un gusto acompañarlos y tener la propuesta musical que ingresa a la barra de programación del 100.5. Y precisamente a mí me encanta esta banda, tototototota. Ellos son Banda MS, el tema se llama Échame Otro Consejo. Lo escuchas en Expresiones FM 100.5. Tema nuevo. Tema que ingresa a la programación del 100.5.

Es la propuesta musical, banda MS, el tema se llama Échame Otro Consejo y ya lo puedes sintonizar y solicitar a través del 5583-6947-41. Dice por aquí, cachorrito, buenos días, ya hace frío. Un cafecito y nos alivianamos. Buenos días, nos vamos con más música, llega Conjunto Primavera. El tema se llama Adiós, amor. 9 de la mañana ya con 8 minutos, 9-8, que no se le haga tarde.

Lo que pasa es que son un grupo pesado, 9 de la mañana, 18 minutos. Ya son 9 de la mañana con 18 minutos. Saludos para el buen Isaac y para el buen Richard. Gracias por su mensaje. Buenos días, llega pesado.

Nos vamos con más música. Llega el señor Mike Miramontes, comandando a Banda La Fugitiva. El tema se llama Como Arte de Magia. Buenos días. 9 de la mañana, 22 minutos. 9:22.

9 de la mañana con 25 minutos. 9:25 te presentamos en este bloque como arte de magia. A los señores de La Fugitiva, además, cuando estás de buenas, Grupo Pesado. Y nos vamos con Chico Sheila, guapísima, Mariana Seguana. El tema se llama El Bodeguero. 9:25 ya.

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10: 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Y hablando de lo que te gusta, ¿qué te parece si iniciamos con esto? Porque ya llegó el momento de preparar las palomitas, acomodar el silloncito. Porque nos vamos a precisamente abordar lo que tenemos en estreno de las salas de cine, en plataformas, y precisamente vamos a iniciar, porque la taquilla en este fin de semana está agotada con muchas, muchas propuestas que están de verdad de súper agasajo. Si lo que ustedes quieren es previo a consentir a los peques de la casa a este regreso a clases, yo les invito a que se lancen a ver Toy Story 5. Está muy recomendable, sobre todo para recordar tiempos nostálgicos antes de regresar a clases el próximo lunes. Ahora, también tenemos la versión de carne y hueso de Moana, que sigue siendo una buena propuesta en pantalla grande. Los efectos, sin lugar a dudas, son de las mejores propuestas que hemos visto. La historia, básicamente la misma temática, así que no vas a tener ningún problema. Está bastante recomendada. Tenemos grandes propuestas, así que la invitación es para que te lances este fin de semana al cine. Por supuesto, sigue Spider-Man, Un Nuevo Día, que sigue arrasando en la taquilla. Además, La Noche del Demonio, si ustedes son precisamente la parte de terror, suspenso y esta parte, La Noche del Demonio, están entre nosotros, también tiene buena recomendación. Al final de La Calle Oak, se ha llevado varias críticas, los dejamos a su interpretación. Yo creo que es una propuesta palomera para ahí que ustedes se vayan a dar una vuelta. A Loco México Mágico, también es una propuesta bastante, bastante entretenida para que te lances este fin de semana y disfrutes lo que es previo al regreso de vacaciones. Regreso el próximo lunes, obviamente muchos ya regresan a la escuela. Si tú eres fan de Harry Potter, todavía sigue en pantalla grande Harry Potter y la Piedra Filosofal, celebrando 25 años de magia, para que revivas estos bellos momentos. Así que ya tienes alguna propuesta para lanzarte este fin de semana, disfrútalo con los peques, disfruta con toda la familia, pero sobre todo, pasa un rato inigualable. 9 de la mañana ya con 35 minutos, nos vamos. Este tema nos lo estaba pidiendo desde hace ratito Erika. El tema se llama Aunque Tengas la Razón y corre a cargo de Panda Cuisillos.

Llega la presencia musical de Internacional Carrosuevo. El tema se llama Amor Añejo para el buen David. Gracias por tu reporte, David. Que sea hoy una excelente jornada ahí en la venta. Abrazote para tu bella familia.

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2: Que se escuchen los aplausos, la alegría y la algarabía, porque llegamos a la sección más fiestera de Actitud Positiva. Mi gente, hoy queremos pastel, queremos carnita asada, molito. ¡Ay, qué rico! Porque celebramos la vida. Pero antes del pastel y la celebración, vamos a revisar el calendario religioso. Hoy, sábado 29 de agosto, el santoral católico nos marca la conmemoración del martirio de San Juan Bautista. Así que celebramos también el día de hoy a Santa Sabina. Así que si usted lleva el nombre de Juan, Juanita o Sabina, muchísimas felicidades el día de hoy en su santoral. Un abrazo de toda la producción y que vengan muchos, muchos regalos. Y precisamente nos los consientan mucho. Ahora sí, tiempo de subirle todo a la radio porque vamos a mandar los saludos que ya nos están llegando. Primero, un abrazo gigante para la señora Carmelita Rojas, que nos escucha en Valle de Chalco. Hoy apaga las velitas del pastel con toda su familia que la adora, la quiere y la cuida mucho. Enhorabuena, Carmelita. También para saludos para... con afectos para... ¡ay! Ya se reportó mi compadre Toño Martínez. Nos escucha en el taller mecánico de Ixtapaluca. Que se arme la celebración al rato, mi Toño. ¿Cómo no? Te vamos a caer por ahí, compadre. También el saludo enorme para Lupita. Está cumpliendo 24 primaveras. Le mandan un beso enorme y muchas bendiciones de parte de sus papis y de todos sus tíos. Ya se va a armar la carnita asada, cachorro. ¡Órale! Un saludo también para el pequeño Luisito. Hoy cumple 8 añitos y es súper fan del programa. Ya nos hicieron llegar esa invitación también. ¡Felicidades, campeón! Échale mucho... muchas ganas el día de hoy. Y sí, que nos den chance. Vamos a comer muchos dulces hoy. Solo por hoy vamos a comer muchos dulces. Abrazo también en especial para don Arturo, que desde muy temprano anda trabajando en el taxi y sumando un año más de vida. Que le sea leve, que tenga muchos viajes. Y sí, a celebrar como debe ser, trabajando. Por aquí nos pidieron también una complacencia. Vamos a mandar el saludo para Marianita y para Alonso. Hoy se nos casan estos chamacos de parte de sus familiares y amigos. En especial para la familia Solís en Ixtapaluca. Nos piden el mandilón, así que aquí su tema. Enhorabuena, muchísimas felicidades a todos los que cumplen años el día de hoy.
3: Cumpleaños feliz.
4: Con permiso de mi señora, ahí les va esta rola.
2: Es al mandilón y dice, cachorrito, dale la bienvenida al nuevo integrante de la familia, Alonso y Marianita, hoy cumplen años. Enhorabuena, felicidades. También el abrazo enorme para las gemelas, Andrea y Valeria. Van a ser un fiestón, no, no.

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2: Nos vamos a ir con más música, no sin antes mandarle un saludo para mi compadre, el buen Betito, desde muy temprano. Anda trabajando en el mercado de Chaleco. Y nos pide el señorón Cristian Nodal y Ángel Aguilar. El tema se llama Dime Cómo Quieres. Buenos días, 9:53. Se me olvidaba decirte, a las 10 de la mañana llega el informativo. No te desconectes de Expresiones 100.5.

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2: Ya son 9:56 a.m. El reloj no nos perdona y nos está marcando que hemos llegado al final de esta emisión. Se nos fue volando este sabadito, pero me voy con el corazón bien contento y lleno de pura buena vibra. Gracias a ustedes que nos acompañaron en una emisión de Actitud Positiva. Muchísimas gracias a toda mi raza de Chalco, Valle de Chalco, Ixtapaluca, Cocotitlán. En cada rincón donde nos sintonizas, gracias por sus mensajitos, gracias por sus reportes del tráfico, por los saludos y por dejar que ese servidor le ponga ritmo a su vida cuando ustedes inician a trabajar, a cocinar, cualquier actividad que estén haciendo. Muchísimas gracias. Hoy les dejamos buena recomendación, ya llega el informativo. Efraín Morales va a estar acompañando junto con Valeria Ramírez en unos minutitos más. Mi nombre es Salvador Reyes, me dicen el cachorro, para servirle a Dios, a usted y a quien se deje. Hoy, como todos los días, quiero pedirles ese favor inmenso. Pórtense bonito, que nada les cuesta. Y si se porta mal, ¡ay, nos echa un grito! ¡Feliz sábado! ¡Bye, bye!

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4: Hola, ¿qué tal? ¿Cómo están todos ustedes? Muy buenos días. Los saludamos como siempre con muchísimo gusto en este día sábado. Hoy es sábado, sábado 29 de agosto del año 2026. Hoy es el antepenúltimo día del octavo mes del año 2026, que amenaza seriamente irse y jamás regresar. Ya estamos a 2 semanas y 2 días de las fiestas patrias. A unas horas llegará el mes patrio y el próximo lunes 31 de agosto ya regresan formalmente las infancias y las juventudes a las aulas de clases. El día de ayer fue día de los adultos mayores, así que saludamos a todas y todos los abuelitos, a todos los adultos mayores que ayer han sido festejados. Hoy muchos otros tendrán fiestas en los municipios, así es que saludamos y felicitamos a los adultos mayores porque el día de ayer fue también su día. Inicia también ya el próximo lunes 31 de agosto el ciclo escolar 2026-2027, mismo que concluye el 9 de julio del 2027. El ciclo escolar durará 185 días para preescolar, primaria y secundaria y 190 días para educación normal. Y mire, vacaciones del invierno del 21 de diciembre del 2026 al 6 de enero del 2027. Luego, vacaciones de Semana Santa del 22 de marzo al 2 de abril del 2027 y preinscripciones del 2027-2028 del 2 al 12 de febrero del 2027. Eso falta mucho, pero nuestra realidad nos dice que mientras eso sucede, vivamos en paz y armonía siempre, cada día, cada semana, cada mes y cada año que pasa y se queda encima de nosotros. Y como siempre, me acompaña nuestra querida compañera y amiga Valeria Ramírez Gallegos, co-conductora de este espacio informativo, productora también. Vale, ¿cómo estás? Buenos días.
5: Hola, ¿qué tal, Efraín? Muy buenos días para ti y para todos los que nos escuchan este día. Este último día de agosto, 29 de agosto del 2026, y bueno, les recordamos que estamos transmitiendo desde el parque, desde Chalco, nos encontramos justamente frente al Parque Tizapa, también frente al Teatro Chichicuepón, anteriormente conocido como el Auditorio Municipal, al lado del Club de Leones. Y bueno, les agradecemos a todos que nos sintonicen a través del 100.5 de FM y a través también de www.expresionesfm.com. Y bueno, no podemos comenzar este programa sin antes agradecerle a nada más y nada menos que a Chava Reyes, mejor conocido como El Cacharro, por dejarnos este auditorio sensacional. Y bueno, también les queremos recordar que hoy, sábado 29 de agosto del 2026, no circulan todos los autos que porten holograma de verificación número 2. En cambio, los autos que porten holograma número 1, todos pueden circular, por ser el quinto sábado del mes. Y bueno, estamos también a través de la autopista de la información. Ahí búsquenos a través de www.expresiones.com. Denle click ahí y estamos completamente en vivo desde Chalco y para todo el planeta y el mundo y más allá de nuestras fronteras.
4: ¿Okay? El calendario nos dice que hasta el día de hoy han transcurrido 234 días y falta por transcurrir 131 días. Yo soy Efraín Morales y con Valeria Ramírez los saludamos a todos a través de Expresiones FM en su informativo En Resumen.
5: Y bueno, ya sabe que ustedes, muchas personas, nos siguen diciendo que sí nos escuchamos fuera de este planeta Tierra y nosotros les creemos porque somos gente de muy buena fe. Hasta el día de hoy nadie nos lo ha confirmado, pero tampoco nos lo ha negado rotundamente. Así que los invitamos a seguir con nosotros en este espacio, el informativo En Resumen con Efraín Morales y su servidora Valeria Ramírez Gallegos. Y bueno, nos vamos directamente con la información, Efraín.
4: Gracias, muchas gracias, Vale. Y en la línea telefónica tenemos a Gabriela Hernández, quien trae información muy valiosa para todos ustedes. Mi querida Gaby, ¿cómo estás? Buenos días.
6: Hola, Efraín. Karin, hola Vale, hola querido auditorio, buenos días. Y bueno, hoy les traigo información de Tecámac, y es que la presidenta municipal, Rosy Juan Romero, y el director general del Instituto Mexiquense de la Vivienda Social, el INEVIS, Alejandro Tenorio Esquivel, encabezaron la primera sesión ordinaria del Comité Municipal de Prevención y Control del Crecimiento Urbano. Y es que en el encuentro se formalizó una agenda conjunta entre los tres órdenes de gobierno para ordenar el territorio y garantizar seguridad jurídica a las familias de la demarcación. Bueno, durante la sesión, la edil subrayó que este órgano colegiado servirá para tomar decisiones basadas en criterios técnicos y de prevención, sumando a especialistas en catastro, protección civil y desarrollo urbano, esto para evitar las expansiones de zonas habitacionales en áreas no aptas. Por su parte, el titular del INEVIS ratificó el respaldo del gobierno del Estado de México para diagnosticar las necesidades territoriales específicas del municipio e implementar soluciones directas. Y es que como parte de los acuerdos inmediatos, la mesa de trabajo determinó levantar un censo con planos de localización para identificar con precisión qué asentamientos pueden regularizarse y cuáles son inviables por condiciones de riesgo. Asimismo, se acordó acelerar la actualización del Plan de Desarrollo Urbano Municipal y del Atlas de Riesgos, además de diseñar esquemas de estímulos fiscales que faciliten los trámites de escrituración para las familias que habitan en zonas viables, por lo que el gobierno municipal de Tecámac busca sustituir la improvisación urbana con una gestión preventiva que proteja el patrimonio ciudadano, garantice de toda nueva vivienda y cuente con servicios básicos y proteja a la ciudadanía ante asentamientos que pongan en riesgo la vida de la población. Pues ahí está lo ocurrido desde ayer en Tecámac, y sobre todo pues este plan que llevan en el municipio, y espero que se extienda a los demás municipios, Efraín.
4: Ojalá y sigan trabajando, mi querida Gaby. Tecámac, uno de los municipios de la zona oriente del Estado de México, que a veces poca información nos manejas de allá, pero sí nos gustaría que tuviera más presencia. De allá de ese municipio es la lideresa exalcaldesa de aquella demarcación. Se me fue su número ahorita en este momento. ¿Sabes de quién te hablo?
6: Te refieres, sí, de la senadora.
4: Sí, de la senadora, se me fue. Ha de ser medio codita, yo creo, ¿verdad? Se me fue, pero bueno, pues muy importante esa información. No sé si quieras comentar algo, Gaby.
6: Pues hay que estar al pendiente sobre esta información y sobre todo del INEVIS. También ya ves que hay la regularización de los predios y sobre todo que van a dar las facilidades para que no nada más en ese municipio, sino en los demás municipios. Parece ser que este programa se va a extender y bueno, hay que aprovecharlo. Y de igual manera, ya ves que el crecimiento urbano está, híjole, en descontrol total. En el municipio que acabo de mencionar de Tecámac, ya recordé, es la senadora Mariela Gutiérrez.
4: Mariela, Escalante. Correcto. Así es. Sí, correcto. Muy bien. Dime, Gaby, dime.
6: Sí, entonces la urbanización, mi querido Efraín, hay que estar al pendiente y sobre todo quienes quieran regularizarse y también para que controlen el crecimiento urbano.
4: Es correcto. Pues muchas gracias, Gaby. Apreciamos siempre tu valiosa colaboración con nosotros y nos escuchamos la próxima semana.
6: Claro que sí, que tengan un excelente sábado. Hasta la próxima.
4: Hasta la próxima. Ahí estuvo nuestra querida compañera Gabriela Valeria Hernández, correcto. Muchísimas gracias, Gabriela. Muy bien, déjame decirle a usted que en Tepetlixpa se conmemoraron 157 años como municipio libre y soberano. Para esto, el presidente municipal constitucional Abelardo Rodríguez García, flanqueado por su cabildo en pleno, acompañado de la presidenta honoraria del sistema municipal DIF, Citlali Rodríguez, distinguidas personalidades, líderes sociales y representantes vecinales, encabezó la ceremonia conmemorativa por el 157 aniversario de Tepetlixpa como municipio libre y soberano, en un acto que reunió a representantes de la gobernadora del Estado de México, maestra Delfina Gómez Álvarez, y distintos sectores de la sociedad para festejar un año más de historias que para fortalecer la identidad y celebrar la trayectoria de esta comunidad. Durante la ceremonia, el alcalde destacó la importancia de esta fecha para Tepetlixpa al recordar que la elevación a categoría de municipio libre y soberano representa un acontecimiento importante en la vida política y social de esta demarcación, así como una oportunidad para refrendar el compromiso de continuar trabajando en favor de sus habitantes. En su mensaje, Abelardo Rodríguez afirmó que su administración seguirá trabajando fuerte por todo el municipio y delegaciones, y con el propósito de atender las necesidades de las comunidades y generar mejores condiciones para las y los habitantes tepetlixquenses. Señaló que el trabajo del gobierno municipal mantiene una prioridad, que es impulsar acciones que respondan a los requerimientos ciudadanos. El alcalde aseguró que continuará con entrega de obras y acciones en beneficio colectivo, al tiempo que se mantendrán las gestiones ante distintas instancias para conseguir más recursos y proyectos que permitan atender las necesidades de infraestructura y servicios de cabecera municipal y delegaciones. Esto en el municipio de Tepetlixpan. Y tenemos más información.
5: Así es, Efraín, y bueno, les vamos a comentar que el Movimiento Magisterial Mexiquense, el MMM, exige al GEM atender compromisos con las 120 escuelas que al parecer son como invisibles. Y bueno, en la conferencia de prensa, el Movimiento Magisterial Mexiquense hizo un llamado al gobierno del Estado de México, a la Secretaría General de Gobierno y a la Secretaría de Educación, Ciencia, Tecnología e Innovación de la entidad para que atiendan y cumplan los compromisos que aseguran permanecen pendientes con el sector educativo de la zona oriente del Estado de México. A casi 3 años del inicio de la administración de la gobernadora maestra Delfina Gómez Álvarez, integrantes del Movimiento Magisterial Mexiquense señalaron que existe un sector de magisterio que continúa a la espera de respuestas y soluciones por parte de las autoridades estatales, al que identifican como el otro magisterio, y que está integrado principalmente por docentes y comunidades escolares de las llamadas escuelas de organización social. Y bueno, de acuerdo con la declaración del movimiento, se trata de una problemática que implica directamente alrededor de 120 planteles, 1.200 maestras y maestros y aproximadamente 30.000 alumnas y alumnos de distintos niveles educativos de la región oriente. Y bueno, ante este panorama, el Movimiento Magisterial Mexiquense planteó una agenda de 10 puntos que consideran urgentes para garantizar mejores condiciones laborales para docentes y mayor certeza para las comunidades educativas. Entre sus principales demandas se encuentra el otorgamiento de claves del centro de trabajo, el CCT, plazas de crecimiento, basificación de trabajadores, así como la construcción, rehabilitación y equipamiento de escuelas que enfrentan diversas carencias de infraestructura. Y bueno, los representantes magisteriales consideraron que el gobierno estatal tiene la responsabilidad de garantizar condiciones dignas para ejercer la labor docente y espacios adecuados para que las y los estudiantes puedan desarrollar sus actividades académicas para ello. Insistieron que en los compromisos asumidos durante la actual administración deben traducirse en soluciones concretas para las comunidades escolares que continúan esperando el conocimiento, el reconocimiento, regularización, infraestructura y certeza laboral. Y bueno, nos vamos con más información.
4: Gracias, Vale, muchísimas gracias. Son las 10 de la mañana con 13 minutos. Mandamos un saludo a nuestro amigo Uriel Vargas Guzmán, que bueno, había comprometido con nosotros que podía estar participando, sin embargo, le salió algún tema del cual no podemos comentar, pero él está con un tema de salud con alguien de sus familias, así que le mandamos un abrazo, mi querido amigo Uriel, ojalá pronto nos veamos. 10 de la mañana con 13 minutos, en Temamatlán, en un ambiente de alegría, fraternidad y reconocimiento, el gobierno municipal encabezado por el alcalde Pepe Gómez Hernández celebró el día de ayer a las y los adultos mayores con motivo de su día en una grata convivencia realizada en el auditorio municipal, donde se reunieron para compartir momentos especiales y fortalecer los lazos de amistad y comunidad. Acompañado por la presidenta honoraria del Sistema Municipal DIF, Candy Guadalupe Aguilar Camacho, así como las y los regidores, directores y personal del DIF, así como las de colaboradores de la administración 2025-2027, el presidente municipal participó en este festejo dedicado a quienes, con su experiencia, esfuerzo y trayectoria, han contribuido a construir la historia y el desarrollo de Temamatla. Durante la celebración, las y los adultos mayores disfrutaron de una convivencia en la que compartieron el pan y la sal, además de mantener amenas conversaciones que permitieron recordar experiencias, anécdotas y momentos que forman parte de la vida de este municipio. La jornada se convirtió así en un espacio para disfrutar, reencontrarse y pasar un día diferente en compañía de amigos y familiares. El encuentro estuvo marcado también por un emotivo mensaje del alcalde Pepe Gómez Hernández, quien destacó la importancia de reconocer permanentemente a las y los adultos mayores y valorar las enseñanzas que han dejado de las nuevas generaciones. Y con eso le quiero decir a usted que también señaló que su gobierno mantiene el compromiso de impulsar acciones que contribuyan a mejorar su bienestar y brindarles espacios dignos de convivencia. Por su parte, la presidenta honoraria del Sistema Municipal, Candy Guadalupe Aguilar Camacho, refrendó la disposición del organismo asistencial para continuar acompañando a la ciudad adultos mayores mediante actividades de integración, atención y convivencia, procurando que se encuentren en el DIF, que ellos se encuentren en el DIF, un espacio cercano donde puedan participar y sentirse reconocidos. Mi querida Vale, 10 de la mañana con 15 minutos.
5: Así es, 10 de la mañana con 15 minutos. 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
4: No puedes mandar un café, no puedes mandar un café, Valeria.
5: Ah, como no, hay emojis de café, entonces también pueden mandar un café.
4: Me la mataste.
5: Bueno, nos vamos a un pequeño corte y regresamos con más información para todos ustedes.
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4: No me lo está preguntando, pero yo se lo quiero decir. Son las 10 de la mañana con 17 minutos. Fuimos a una pausa de hidratación y ya estamos con todos ustedes de regreso con 10 de la mañana con 17 minutos. Centenango del Aire está en curso la feria escolar en apoyo a la economía familiar con servicios gratuitos y productos a bajo costo. De eso le vamos a platicar en un momento, pero antes hay un saludo que quieres mandar. Vale, nos escuchan en todos lados, en todo el planeta y más allá de nuestras fronteras. Y para esto vas a mandar un saludo.
5: Así es, le quiero mandar un saludo a nada más y nada menos que a Linda, a Leslie y a Eric, que desde Ixtapaluca nos están escuchando como cada sábado, no fallan, ¿verdad? Igualmente a mi mamá y a mi papá que nos escuchan como siempre, y a mi novio que también nos escucha desde puntualito, desde las 10 de la mañana, ¿eh? Más le vale.
4: Eso, más le vale, porque si no, más le vale. Le vayamos a levantar la canasta. Muy bien.
5: Muy bien, vamos con más información. Tenemos en la línea. ¿A quién?
4: Vamos a irnos a la línea telefónica porque tenemos ahí a nuestro querido amigo Mauricio Ramírez, que tiene información muy importante. Mi Mau, ¿cómo estás? Buenos días.
9: Hola, Fra, ¿cómo estás? Muy buenos días. Un saludo a ti, a Vane, que ya ve que está enamorada.
4: Está muy enamorada, ¿eh? Eso está muy bien, ¿eh?
9: El novio de Vane también.
4: Sí, sí, sí. A toda su familia. A don Rafa y a doña Clara.
9: Que nos escuchan siempre.
4: Es correcto. Exacto. Muy bien.
9: Un saludo para todas y todos, sobre todo al auditorio que nos escucha como cada 8 días. Pues Efraín, fíjate que esta semana en el municipio de Chalco fue una semana muy activa, como todas, para nuestra presidenta municipal. Primero festejamos el Día de los Bomberos, el Día del Bombero, con un curso que creo que vale mucho la pena resaltar, porque es un curso para capacitar a la ciudadanía en general sobre primeros auxilios y prevención de accidentes en los hogares. Recordemos que muchos de estos accidentes pueden ser prevenidos, y bueno, los bomberos de Chalco, el heroico cuerpo de bomberos, dio este curso a través del área de los paramédicos para que podamos identificar esos posibles riesgos y evitar accidentes principalmente en nuestros hogares, que es donde más atienden el llamado nuestro cuerpo de bomberos. También decirte que es una gran noticia para Chalco, para la administración de la presidenta Abigail Sánchez, que fue premiado nuevamente por segunda ocasión por el tema de la transparencia y los resultados. Esto por el Instituto de Administración Pública del Estado de México, el IAPEM, quien reconoció a nuestro municipio con el primer lugar en proyectos de continuidad por verificación del presupuesto basado en resultados a través del visto bueno programático y la viabilidad, programática. ¿Qué quiere decir esto? Que no se puede adquirir ningún insumo, no se puede realizar ninguna acción si no hay una viabilidad programática. ¿Qué quiere decir esto? Que todas las acciones que realiza el gobierno de Chalco, de todas las dependencias, de todas las direcciones y coordinaciones, tienen una planeación, tienen que estar planeadas, es decir, no debe haber ocurrencias, y esto nos ayuda para tener una mejor administración, administrar mejor los recursos del municipio y que se traduzcan estos en mejores resultados para la ciudadanía.
5: Así la es. Perdóname, mi querido Baba. Es que yo te quería comentar algo que, bueno, que sabemos que el gobierno de Chalco es laureado por segunda vez como el primer lugar, ¿no?
9: Así es, fíjate que son premios estatales en donde compites con los 125 municipios, todas las administraciones, la mayoría de ellas compiten, y bueno, que seas galardonado con un reconocimiento, con un premio por parte de la Secretaría de Finanzas, del IAPEM, por una acción, por una política pública, que sobre todo tiene esa raíz de eficientar los recursos públicos, de gastar el dinero del pueblo en lo que se requiere, que regrese al pueblo de manera correcta, es algo yo creo que muy valioso y de reconocer de nuestro presidente municipal, de toda la administración pública, de las áreas involucradas, que principalmente tiene esta tesorería, la Dirección de Planeación Municipal y administración, que son quienes se dedican justamente a proveer todos los insumos para que se pueda llevar a cabo, para que el gobierno se vea en la calle.
5: Sí, también hay que reconocer que quienes reciben el premio es porque han hecho las cosas bien y porque lo han dejado para que, bueno, que han dejado las cosas en claro para sus comunidades, mostrando que desde lo local se pueden hacer también grandes transformaciones.
9: Así es, digo, afortunadamente tenemos a una gobernadora municipalista, ella también fue presidenta municipal, conoce perfectamente el tema de la administración pública municipal, que es el primer contacto con la ciudadanía. También nuestra presidenta de la República, Claudia Sheinbaum, tiene esa misma formación, y pues la presidenta Abigail en este caso está haciendo lo propio y está poniendo en alto el nombre de Chalco a nivel estatal y nacional.
4: Es muy importante reconocer este tipo de trabajos porque además no es un cuento que estamos sacando de abajo de la manga. Hay mucho trabajo en el municipio de Chalco, hay mucha infraestructura en todos lados, en todos los rincones, pueblos, barrios y colonias. Y lo mejor es que han sido bien administrados los recursos y eso ha traído también el tema de que la gente confía en su gobierno porque lo ve reflejado en el pago de sus impuestos locales. Hablamos de pago del agua y también del sistema predial.
9: Así es, la confianza se ve reflejada justamente, como dices, en el pago de los impuestos. El pueblo de Chalco está confiando en sus autoridades y porque saben que hay obra pública, porque saben que hay acciones en la calle, porque el gobierno se ve en la calle. Y bueno, este premio es parte también de esas acciones para que se eficienten los recursos y el dinero, los recursos del pueblo sean para el pueblo siempre.
4: Es correcto. También, hubo entrega de obra, Mau.
9: Así es, comentarte, es en lo que iba. Comentarte que en esta semana el presidente municipal inició a entregar este paquete de obras 6, estuvo la noche entregando la pavimentación de la calle Delgado Almícar. Esta obra va a cambiarle la imagen de esta colonia. También es importante destacar la manifestación de la ciudadanía, que la recibe muy bien. Es un gobierno abierto que atiende a todos los sectores, en este caso a esta colonia Fraternidad Antorchista. También en la calle Norte 17 se entregó una pavimentación de más de 900 metros lineales en la colonia de Guadalupe. Hoy, esta colonia, yo recuerdo cuando entró la Cuarta Transformación en el 2019 a gobernar, esta colonia está realmente muy abandonada, como todos los barrios, pueblos, colonias de nuestro municipio. Hoy esta colonia, la verdad, sí he visto mucha transformación de manera personal, puedo decirlo, puedo expresar así, ha habido grandes obras en estas colonias que por muchos años fueron abandonadas por otros gobiernos. Hoy tienen más pavimentaciones, tienen más obras, y una de estas pues es la pavimentación de la calle Norte 17. En realidad ya faltan muy poquitas calles, y por lo regular son las entrecalles. Ya las avenidas principales casi todas están en su totalidad pavimentadas. También es un logro de la presidenta municipal, pues también de toda la cuarta transformación que ha gobernado desde el 2019 aquí en nuestro municipio, y es de aplaudirse que las comunidades están transformando.
4: Es importante, mi Mau, que se haga un análisis, por ejemplo, en el caso tuyo, hacer un análisis de los últimos 7 años, los últimos casi 8 años, que Chalco ha tenido una transformación en todos los pueblos, barrios y colonias. Hay infraestructura educativa, infraestructura de salud, infraestructura vial, también hay pozos de agua, mejores redes de agua potable. Todo esto porque a veces a la gente se nos olvida. Hay una obra que se entregó hace 3 o 4 años y la gente luego ya ni se acuerda. Entonces, es valioso hacer un almanaque de la transformación que ha habido en Chalco en los últimos, al menos en los últimos 7 años.
9: Sí, pues recordando un poquito como datos por aquí de la zona de Guadalupe, durante las primeras 2 administraciones de la cuarta transformación se invirtieron más de 70 millones de pesos en esa colonia. Yo creo que en esa administración de la licenciada Abigail Sánchez vamos a terminar más o menos con unos 30 o 35 millones cumpliendo sus compromisos de infraestructura. Aparte, pues, las obras complementarias como el tema del trolebús que beneficia directamente a esa colonia y a las colonias aledañas, el tema también del colector Solidaridad, bueno, ahora llamado Tejones, el nuevo colector Tejones, que también beneficia directa e indirectamente a esta colonia. Es decir, realmente está habiendo un cambio en Chalco desde el 2019. Yo aplaudo mucho todas estas acciones. También en los pueblos veo la diferencia, y como dices tú, va a ser un buen ejercicio y me lo voy a dejar de tarea. Bueno, ya me estás dejando de tarea hacer un almanaque de todas las obras que se han hecho comunidad por comunidad en nuestro municipio, y ya les estaremos informando también.
4: Es correcto, mi Mau, te estás comprometiendo ante el auditorio del 100.5 de FM, ante quien nos escucha fuera de este planeta, más allá de nuestras fronteras, así es que no puedes dejarlo como la promesa de que querías venir a tomar un café con nosotros, y ya se enfrió el café, lo hemos vuelto a calentar y nos sigues dejando a la espera, ¿eh?
5: Ya
4: no,
5: está,
4: no,
5: sabe agua de compromiso. Calcetín, Mau.
9: Es más, yo creo que vale la pena que cada semana, así como damos este informe de se hace en la semana, como este resumen de lo que hacemos en la semana, vale la pena una comunidad. A ver, recordemos que desde 2019 se hicieron estas obras, se invirtió tanto.
4: Es correcto.
9: Y en esta administración se está invirtiendo tanto. Yo creo que valdría la pena.
4: Es correcto.
9: Una por una, porque son 37 comunidades, 11 conjuntos urbanos.
4: Así es.
9: Es muy grande nuestro municipio. Nos da para más de 40 programas.
4: Es correcto. No, pues ya tienes la tarea y tienes el compromiso con el respetable público.
9: Así es, mi friend. Pues
4: bien.
9: Muchísimas gracias también. Felicitar a las y los abuelitos. La presidenta municipal está realizando festejos por cada uno de los sectores que por los que está organizada la administración.
4: Oye, ¿y qué bien baila la presidenta? La vimos bailando en los eventos. Y baila muy bien la presidenta,
9: Bailecito, ahí convivio con los abuelitos, muy atendido siempre.
4: Correcto.
9: Es un sector que está muy consentido por la presidenta.
4: Totalmente de acuerdo. ¿Dónde seguimos a la presidenta? ¿Dónde nos informamos de sus actividades?
9: Hay que recordar que nuestras redes sociales oficiales es @AbigailSánchez en Facebook, @AbigailSanmar en Instagram, @GobiernoDeChalco en Facebook y @GobiernoChalco en Instagram, perdón.
5: Muchísimas gracias, mi querido Mau. Esperamos tenerte con nosotros el próximo sábado con más información relevante de Chalco. Y bueno, esperemos que también tengas un excelente fin de semana y te mandamos un beso y un abrazo, Mau.
9: Un abrazote. Muchas gracias, Vane.
4: Hasta luego.
9: Sigue enamorada, por favor.
4: Eso es lo mejor en esta vida. Gracias, Mau.
9: Un abrazo, es lo que vale la pena. Hasta luego, gracias.
5: Hasta luego, mi querido Mau. Y bueno, ahí estuvo con nosotros nada más y nada menos que Mauricio Ramírez, dándonos información desde Chalco. Pero yo quiero mencionarles algo antes de irnos al corte. Quiero invitarlos formalmente y oficialmente a nada más y nada menos que al lanzamiento del libro Morir, sí, cuantas veces sea necesario. Nada más y nada menos también por el licenciado en psicología Jesús Botello. Y bueno, esta es una obra que te invita a reflexionar sobre la vida, las decisiones y las lecciones que nos transforman. Y bueno, el día de mañana es el lanzamiento oficialmente del libro, el domingo 30 de agosto del 2026. Y bueno, será a la 1 de la tarde en el Salón de Eventos, que está ubicado en la calle La Esperanza, calle Peñón sin número y Orquídeas, en San Lorenzo, Tlalmimilolpan. Y bueno, esto es nada más y nada menos que en Tlalmanalco, Estado de México. Y bueno, al terminar el evento estará la venta del libro y también la firma del autor. Y bueno, esperemos tenerlos ahí con nosotros el día de mañana, que estaremos también, Expresiones FM irá a este nuevo lanzamiento de este libro, dándole todo el agradecimiento y la buena vibra a este nuevo autor que está lanzando su primer libro. Y bueno, nos tenemos que ir a un pequeño corte y regresamos con más información para todos ustedes desde el Café del Parque.

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4: Estamos en este momento, son las 10 de la mañana con 32 minutos, así lo marca este precioso reloj digital que tenemos aquí en el 100.5 de FM para todos ustedes. Les recuerdo, como dice Vale, estamos transmitiendo justamente desde el Café El Parque, justo frente al Parque Tizapa, aquí en Chalco, por la zona escolar más o menos. Bueno, le comentábamos a todos ustedes que en Tenango del Aire está en curso la feria escolar en apoyo a la economía familiar con servicios gratuitos y productos a bajo costo. El gobierno municipal que preside la alcaldesa Joana Fernández Sánchez, pues puso en marcha la Feria Escolar 2026, una iniciativa encaminada a apoyar la economía de las familias durante temporada de regreso a clases, acercando servicios gratuitos y productos escolares a precios accesibles. La jornada se está llevando a cabo desde el día hasta el día de mañana, 30 de agosto, en los arcos de la Casa de Cultura, donde madres y padres de familia podrán encontrar diferentes alternativas para atender algunas de las necesidades que implica el regreso de niñas, niños y jóvenes a las aulas. Entre los servicios que serán ofrecidos de manera totalmente gratuita se encuentran el servicio odontológico, la toma de glucosa y el corte de cabello, acciones que buscan representar un ahorro para las familias y al mismo tiempo contribuir al bienestar de la comunidad. Asimismo, la Feria Escolar 2026 se ha puesto a disposición de las familias certificados médicos, útiles escolares y mochilas a bajo costo, con el propósito de facilitar la adquisición de artículos indispensables para el nuevo ciclo escolar y evitar que estos gastos representen una carga mayor para los hogares. Y el próximo lunes, muchos pequeños, muchas infancias, niños y niños, por primera vez irán a la escuela, por primera vez irán al kinder, por primera vez irán a la primaria, por primera vez irán a la secundaria, y así, por primera vez llegarán a su preparatoria el día lunes, que todos los chavos agarrarán su mochila después de que su mamita les dé su almuerzo, su desayuno, y a seguir en su formación académica. En la línea telefónica tenemos a nuestro querido compañero y amigo Jorge Cárdenas, quien trae información para todos ustedes. Mi George, amigo, ¿cómo estás? Buenos días.
5: ¿Cómo estás, querido Efraín? A todos muy buenos días. Perdón por la garganta, andamos un poquito malitos.
4: Ya hace falta un tequila.
5: Vamos a sacar el hueso, como dicen aquí en el argot.
4: Eso.
5: Tequila, claro que sí. Saludos para Vale, si se encuentra por allá.
4: Aquí está. Hola, Vale, como siempre.
6: ¿Qué tal, Jorge? Hola, Vale. Un saludo.
5: Ya andamos, mira,
6: aquí esperándote a ti también, que ya el café se nos está haciendo agua de calcetín, ¿no, hombre?
5: Sí, es cierto. Bueno, ¿qué hables? Porque los invité a los chiles de novedad y me dejaron bien.
6: Sí, cierto. Me había olvidado de eso.
4: Bueno, ya estamos pagados. Empezamos la apuesta, te esperamos la próxima semana.
5: Vamos, ahí estamos. Vamos a cacarear un huevo bien grande que acaba de poner el gobierno de Ameca Meca. Y es que esta semana cayeron, y no de la nada, de mucho trabajo, dos premios para Meca Meca y el distintivo IAPEN Mujer. Para empezar, ¿qué es IAPEN? Que es el Instituto de Administración Pública del Estado de México y está dedicado a fortalecer la administración pública y profesionalizar a quienes trabajan en los gobiernos. ¿Por qué tuvimos dos premios IAPEN? Porque el gobierno de Meca Meca inscribió este año de 2025 para 2026 dos proyectos, amigo, que es nada más y nada menos que el bienestar animal, las esterilizaciones que hablábamos la semana pasada, que son muchísimas las que se han llevado a cabo desde que inicia la administración. Este es un proyecto de continuidad y se consigue el segundo lugar, porque el primer lugar ya lo había ganado Ameca Meca. Entonces se obtiene el segundo lugar para este municipio, que ya se había ganado el año pasado el primer lugar. En esta ocasión se consigue el segundo lugar. Y pues bueno, el mensaje es claro, el mensaje es contundente: no se puede dejar a su suerte a los animalitos sin dientes, no se puede dejar a su suerte a las mascotas, no se puede dejar a su suerte a los perritos de la calle. Entonces, pues vamos a seguir trabajando sobre este proyecto. Se ha ganado este distintivo IAP que entregó la gobernadora Delfina Gómez Álvarez de sus propias manos a nuestra presidenta, la doctora Ivette Topete García. El segundo premio que se obtiene es por Salud para Todos, Unidades Móviles Cerca de Ti. Y es que hay que recordar que desde 2018 se tiene, desde que ella era diputada de esta región, ya se tiene en marcha el médico de noche hasta tu casa, que se mantiene activo y una vez que se llega a gobierno municipal, pues se refuerza con unidades móviles, como ustedes conocen perfectamente bien, la unidad dental móvil, la farmacia comunitaria, que esto se vuelve una caravana de salud, que es constante, que está diario los 365 días del año trabajando en este municipio, y pues obviamente se obtuvo el primer lugar. ¿Qué es lo que se promueve o promueve el gobierno del estado con estos premios IAPEM? Que estas acciones puedan ser replicadas en cada uno de los 125 municipios, o 124 porque nosotros ya lo tenemos, municipios del gobierno del estado. También Chalco por ahí obtuvo sus premios IAPEM, Ixtapaluca, pero bueno, estamos hablando de nuestro municipio. ¿Qué es lo que sigue? Una vez que se consiguieron este primer segundo lugar, pues ya se inscribió, teníamos hasta la medianoche de este jueves para inscribir los siguientes proyectos para la siguiente premiación, que es en 2027, y ahora vamos a participar con el agua embotellada gratis para todos y el comedor comunitario. Los vamos a inscribir como acción social. Entonces, esto es lo que tenemos de inicio. Nos quedan dos minutitos, nos vamos a apurar. Tenemos también aquí a un lado de nosotros una jornada de regreso, una expo regreso a clases con precios muy, muy económicos. Y también lo que mencionaban ustedes hace ratito, como gobierno también estamos obligados a apoyar. Y claro que estamos apoyando con servicios gratuitos de corte de cabello. Tenemos zapatos a muy bajo costo. Tenemos los certificados de salud para que regresen a clases también totalmente gratuitos. Lentes a bajo costo. Todo eso va a estar aquí a un ladito de la presidencia municipal. Hasta el 5 de septiembre abren de las 8 de la mañana hasta las 9 de la noche. Es lo que tenemos, y pues también invitarlos a que vengan a los arcos de la presidencia a partir de este 31 de agosto a intercambiar las armas que tengan en casa por economía. Todo es muy confidencial, todo es muy discreto. Tú puedes traer cualquier tipo de armas que tengas en casa. El objetivo es que no estén en casa por el peligro que representan. Ya la gente por ahí se pone medio puritana diciéndonos cositas externas de que si es necesario. Bueno, ya cada quien tendrá su conciencia. Nosotros los invitamos a que vengan y lo intercambien por una economía.
4: Claro.
5: Y sobre todo generar en los niños esta cultura de la paz y decirle a todos los papás que vengan con sus hijos que tengan juguetes bélicos y se los cambiamos por juguetes educativos y culturales. ¿Cómo ven?
4: Es correcto. Esa es una de las mejores cosas que han emprendido de ya hace algunos años, pero lo mejor es la respuesta ciudadana. Que sí llega, entrega los artefactos que tiene y se lleva algo que le es mejor, que le es útil para su hogar, para sus niños, para la gente de sus hogares. ¿Quieres agregar algo más, mi querido George?
5: Sí, por supuesto, quiero agregar algo más. Quiero agregar que los espero, por favor, aquí vengan a echar un chiste de hogada. Todos traen la temporada abierta. Todos vengan a conocer nuestro corredor gastronómico, cultural, pero especialmente a ti, querida Efraín, querida Vale, vénganse, no me desprecien.
6: No, ¿cómo crees que te vamos a despreciar? Pronto nos vamos a ver por allá. Esperemos, y también te hacemos a ti la invitación que vengas aquí a tomarte un cafecito con nosotros en el Café del Parque. Y bueno, ya llevamos varios días invitándote también y nomás no nos pases la buena.
5: Sí, mira, ahora sí lo pongo sobre la mesa. La siguiente semana allá me voy a transmitir con ustedes un rato.
4: Listo, ya quedaste. Así que quede, mi querido George.
5: Ya quedó.
4: Gracias.
5: Bueno, le voy a pedir permiso a mi jefe de aquí de la oficina para que me deje ir para mi estado.
4: Pues dile que ya te autorizamos aquí, ya te autorizó Valeria, así que no tendrás ningún problema.
5: Ya no tengo problema, ya quedó al aire.
4: Eso, gracias.
5: Abrazos, amigos, bye.
4: Hasta luego. Ahí estuvo Jorge Cárdenas con información para todos ustedes desde la mañana 40 minutos. Y Valeria Ramírez Gallegos trae información del municipio de Ozumba, porque quiero decirles que en estos momentos, hace unos minutos, el presidente municipal de Ozumba, Ricardo Valencia, acaba de entregar una obra. ¿De qué se trata, Vale?
6: Así es, querido Efraín. Y bueno, nos vamos a Ozumba, donde el alcalde Ricardo Valencia entrega la obra integral de infraestructuras urbana en el barrio Las Ánimas. Bueno, el alcalde Ricardo Valencia Valencia, acompañado por los integrantes de su cuerpo edilicio, encabezó la entrega de la obra de pavimentación de la calle Mariano Matamoros, ubicado en el barrio Las Ánimas de la cabecera municipal, donde se concretó una intervención íntegra que permitirá mejorar las condiciones de movilidad y la imagen urbana de esta zona. Y bueno, la obra contempla la colocación del pavimento con concreto hidráulico, así como la construcción de guarniciones, banquetas y trabajos que brindan mayor seguridad y comodidad para los automovilistas y también para los peatones. A estos trabajos se le sumó el balizamiento de vialidades con el propósito de mejorar la organización y seguridad en el tránsito cotidiano. Como parte de esta intervención también se realizaron trabajos de infraestructura hidráulica, entre ellos la rehabilitación de red de drenaje y agua potable, además de los de la construcción de pozos de visita, coladeras para captar agua pluvial y respiraderos del sistema de drenaje. Acciones que fortalecen los servicios básicos y contribuyen a la prevención afectando durante, bueno, y la prevención de afectar

0: amigo Cachorro. También, por supuesto, a Monse Navarro. Oye, Monse, extrañamos décadas, por favor, ya trata de que vuelva a haber ese agasajo marinero de lo que se trata, décadas. Así es que, pues, un abrazo, un saludo muy fuerte para ti, Monse, y para el Cachorro. A Ricardo Castillo, ya en un ratito viene con el tema de los deportes. Saludamos a Rey Cruz, a César Quiroz, y no se me puede pasar, como siempre, por supuesto, nuestro amigo Toñito Watsomen, que nos escucha en San Martín Cuautlalpan. Allá en San Martín Cuautlalpan nos escucha muchísima gente también. No sabemos si nos escuche más gente en San Martín Cuautlalpan o fuera de este planeta, pero de que nos escuchan en muchos lados, ustedes son testigos de todo eso. Son las 10 de la mañana con 43 minutos. Quiero decirle a usted que en Tlalnepantla, con el firme propósito de rehabilitar la imagen urbana y dignificar los espacios públicos del municipio, el presidente municipal Raciel Pérez Cruz encabezó los trabajos de recuperación de espacios en el cruce de las avenidas Las Torres y Avenida de los Maestros, esto en Lomas de San Andrés Atenco. A través de estas acciones, la administración busca devolver a la vida a las zonas comunitarias y ofrecer entornos limpios, seguros y funcionales para la convivencia de la ciudadanía. Al respecto, el alcalde Raciel Pérez Cruz destacó: con el programa Coloreando Nuestra Ciudad, asumimos el compromiso de recuperar la imagen de nuestras comunidades y dignificar cada espacio público. Esas acciones, dijo, no solo representan, transforman el entorno visual de Lomas de San Andrés Atenco, sino que devuelven la seguridad, el orgullo y la tranquilidad a nuestras familias. Así lo dijo el presidente municipal Raciel Pérez Cruz. Como parte de estas intervenciones, se aplicó pintura en las fachadas de los 22 predios particulares. Se instalaron 39 metros lineales de reja metálica para resguardar el área de gradas y la rehabilitación también de los tableros y postes de la cancha de básquetbol. Para complementar la recuperación integral del entorno, cuadrillas municipales desplegaron labores de saneamiento ambiental que abarcaron el desmalezado de las áreas verdes, desarme de árboles, encalado de muros y troncos, retiró propaganda de postes y la limpieza general de la cancha. Con estas obras, la administración que encabeza Raciel Pérez Cruz reafrenda su compromiso de seguir transformando los barrios y las colonias de Tlalnepantla en espacios dignos para todas las familias. 10 de la mañana con 45 minutos, ¿vale?
1: Y nos tenemos que ir a un pequeño corte y regresamos con más información. Y también viene con nosotros Ricardo Castillo con deportes para ustedes.

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3: No me lo está preguntando, pero yo se lo quiero decir. Son las 10 de la mañana con 46 minutos. 10 de la mañana con 46 minutos. Y nos vamos con más información que tiene para todos ustedes Valeria Gallegos. Vale, adelante.
4: Así es, mi querido Efraín. Y bueno, nos vamos a nada más y nada más que a Tapaluca. Con las caravanas de impulso económico y de empleo llegan a la ciudadanía para fortalecer oportunidades laborales. Esto con el propósito de ofrecer y acercar oportunidades de empleo, capacitación y alternativas de financiamiento a la población. Se llevó a cabo en el Auditorio Municipal la jornada de asesorías y talleres y capacitación de las caravanas de impulso económico y de empleo de la región oriente, donde más de 500 personas recibieron información y orientación para fortalecer sus actividades productivas y mejorar sus posibilidades de incorporación al mercado laboral. Y bueno, durante esta jornada, las y los asistentes tuvieron un acceso a información relacionada con las distintas opciones de vinculación laboral, así como la orientación de los tipos de financiamiento y de créditos que fortalece el gobierno del Estado de México. Esto también con la finalidad de que emprendedores, comerciantes y trabajadores de las personas que buscan empleo conozcan las alternativas disponibles para impulsar sus proyectos y mejorar las condiciones económicas. Y bueno, en otro orden de ideas, en Ixtapaluca también.

0: también el, bueno, Luis Alberto López encabeza el Pacto por el Futuro AC y llama a sumar esfuerzos por el municipio. Y bueno, en un acto que refrenda el compromiso de sumar voluntades en el favor del desarrollo de Ixtapaluca, el maestro Luis Alberto López Hernández tomó protesta como presidente de la Asociación Civil Pacto por el Futuro AC, donde encabezará los trabajos encaminados para fortalecer la participación y el bienestar de la ciudadanía. Durante este mismo acto, López Hernández tomó protesta a quienes integran su equipo de trabajo, exhortándoles a conducirse con responsabilidad y unidad y compromiso para impulsar acciones que contribuyan a atender las necesidades de las comunidades de esta demarcación. Y bueno, la nueva dirigencia de la asociación destacó que el trabajo cotidiano será fundamental para alcanzar los objetivos planteados, por lo que buscará mantener una visión cercana a la población y generar nuevas protestas que permitan contribuir con el desarrollo social y comunitario de Ixtapaluca. Nos vamos con más información, Efraín.
1: Muchas gracias, Vale. Y en la línea telefónica tenemos a la única voz autorizada para hablar de deportes en radio. Y aquí está nuestro querido amigo Ricardo Castillo, a quien saludamos con muchísimo gusto. Mi Richard, ¿cómo estás? Buenos días.
2: Igualmente, Efraín, Valeria, saludos a todo el auditorio de Expresión FM. Estamos ya en el informativo. Así es que no dice la información de los deportes, porque bueno, ayer se dio una nota importante. La piragüista mexicana Beatriz Briones quedó en el sexto lugar de la final de la prueba de K1 500 metros en el Mundial de Canotaje Sprint allá en Polonia, en Poznań, en Polonia. Y bueno, pues así, así fue el triunfo de esta mexicana, la seleccionada Briones finalizó en el sexto lugar en la prueba del K1 500 metros durante este mundial también allá en Polonia. Así la participación de esta mexicana, el tricolor cruzó la meta con un tiempo de 1:50.56, así la participación de esta mexicana en la actividad a nivel internacional. Y bueno, por otra parte, en lo que se refiere al fútbol, pues el argentino Leandro Paredes, al derribar al español Gavi, luego de la trifulca en la final del Mundial del 2026 allá en Estados Unidos, en Rutherford, en Nueva Jersey, el 19 de julio del 2026, este partido, bueno, pues el mediocampista argentino consideró exagerado el castigo de la FIFA de suspenderlo 10 partidos y multarlo con $90,000 por los incidentes posteriores a la final del Mundial que se llevó a cabo allá en Estados Unidos. La final se llevó a cabo en Estados Unidos, aunque el Mundial se llevó a cabo en Canadá, en México y en Estados Unidos. Pero bueno, pues así está esta situación. 10 partidos y me lo multaron con $90,000. Me parece que este tipo de multas, este tipo de castigos a los jugadores, pues sí, tiene que ser ejemplar, porque si no, pues va a suceder en otro partido, en otra final. Y eso me parece que, digo, al final de cuentas, esos partidos que son el cierre de una Copa del Mundo, pues toda la gente, la audiencia que tienes es impresionante. Y bueno, pues que vean ese tipo de situaciones. A veces las agresiones y este tipo de situaciones no van con el fair play, que siempre se ha estado, eso es como la bandera, ¿no?, que ha tenido la FIFA durante algún tiempo, el juego limpio. Y me parece que, digo, el castigo me parece adecuado. Hay que tomar en cuenta que los argentinos, pues sí, obviamente su pasión es el fútbol, y 10 partidos donde van a pesar a este jugador, ¿no? De no aparecer en 10 partidos con la selección argentina, me parece que, o bien en el bolsillo, pues también le pega, obviamente, pero sí, el no jugar me parece que es lo que más le apega, ¿no?, a este jugador, y sobre todo lo que vimos en esta final, ¿no?, que debe ser una situación donde, pues no, digo, no debe de repetirse en cualquier final de un mundial, ¿no?
1: En ese tipo de actitudes son las que nunca olvida ni el respetable público, ni los jugadores, ni mucho menos seguramente las comitivas, las federaciones, todas las asociaciones de fútbol, porque quedan para la posteridad, dado que eso es lo que menos debe pasar en un encuentro de fútbol, incluso a nivel llanero, ¿eh?
2: Sí, tú te recordarás que en el 94, digo, bueno, se fue otro punto, pero obviamente trascendió. Hubo un jugador colombiano de apellido Escobar que metió un autogol en un partido de Colombia. Ese jugador regresó a Colombia y después lo ejecutaron. Pero fíjate, lo que la influencia que tiene, ¿no?, la audiencia, a lo mejor son situaciones diferentes, porque ese era un partido de fútbol y el jugador cometió un error. Aquí el jugador, obviamente, pues es un error también que comete, pero un error que me impulsa por lo caliente del partido, y no debe suceder porque al final de cuentas, pues los jugadores deben de ser el ejemplo para los niños, para la juventud, pero sí deben de tener en cuenta que obviamente no lo está viendo solamente sus compañeros de la cancha, ¿no? Lo está viendo mucha gente a través de la televisión. Entonces sí, en eso estamos totalmente de acuerdo, eso no debe de repetirse, y sobre todo tomando en cuenta que el fútbol pues también es una parte fundamental que influye en el tejido social, ¿no? Es una parte sí de distracción, de diversión, y que también obviamente debe de respetarse la situación en la cancha, debe dar respeto dentro de la cancha. Y bueno, por otra parte, Gilberto Mora se ha hablado pues mucho, ¿no? De este jugador, ya va a cumplir casi los 18 años y se va a Europa. Si no se va a Europa, me parece que hay buenas ofertas, se podría agarrar una buena oferta. Es un jugador que es muy joven ya, pero que tiene actitudes para desarrollarse a nivel internacional, pero a la voz de ya, ¿no? No sé cómo le puede influir mentalmente, pero me parece que puede sobreponerse porque es obviamente joven, y obviamente la preparación en Europa es totalmente diferente. Yo creo que varios de los jugadores que hemos visto, por ejemplo el caso de Rafael Márquez, ¿no? Que salió del Atlas muy jovencito, muy delgado, y de repente fue a Europa y empezó a aumentar de peso, a aumentar de masa muscular, a tener un aspecto físico dentro de la cancha diferente al del fútbol mexicano, a tener una mentalidad también diferente, a entender diferente también el juego que se desarrolla en países europeos. Y me parece que a veces, pues sí, los cambios son importantes. Lo malo a veces es que es cuando llegan regresan a la selección nacional. Pero bueno, me parece que el caso de Gilberto Mora, pues sí, yo creo que va a ir a Europa. Ayer metió dos penaltis, se los metió a Keylor Navas, y obviamente pues eso también habla de una situación de liderazgo dentro de un equipo de fútbol como es el conjunto de los Cholos de Tijuana. Pero creo que no me va a quedar duda de que sí, seguramente va a ir a Europa, va a ir a un buen equipo, seguramente va a aprovechar la mejor oferta, y vamos a ver cómo le va a este jugador mexicano que dejó cosas buenas en la Copa del Mundo 2026.
1: Pues eso fue donde los chavos están a conocer su talento, su entrega, lo guerreros que son, y es cuando pues hay nuevas oportunidades para toda la gente, ¿no?
2: Sí, yo creo que el caso de Gilberto Mora, digo, bueno, a pesar de que haya sido desarrollado por su padre, pero me parece que sí. Mira, es un jugador que empezó muy joven y que seguramente su carrera va a terminar también muy joven, ¿no? O sea, pues, porque la vida de un futbolista es también de desgaste. Recuerdo, por ejemplo, cuando se fue Andrés Guardado, o sea, sí, se movían mucho dentro de la cancha, pero después se fueron apagando, ¿no? Lógicamente, nos va acabando la energía.
1: Los futbolistas a esos niveles, cuando tienen 34, 35 años, ya son viejos.
2: Sí, ya, definitivamente sí. Es más, un jugador, ahorita él debutó muy joven, ¿no? Pero sí, deben ser más o menos 15, 16 años los jugadores que ya podríamos ver en la primera división. Y lo que tampoco no me gusta mucho es que la Federación Mexicana de Fútbol tome como bandera a este jugador mexicano y que surge de una serie de reglas que incluso la Federación Mexicana de Fútbol no. O sea, fue de manera fortuita, me parece que fue casualidad, porque en el pasado sí se trabajaban las fuerzas básicas. Actualmente las fuerzas básicas en los equipos ya están muy, muy limitadas. Ya realmente no hay un trabajo como el de antes, como el que desarrolló, por ejemplo, Marcelo Bielsa con el Atlas, ¿no?
1: Así
2: entonces
1: es.
2: Ya esas fuerzas básicas se han perdido dentro del fútbol mexicano.
1: Es correcto, mi querido Richard. ¿Dónde te escuchamos?
2: De 4 a 6 de la tarde, Sonidos en el Aire, de lunes a viernes, en Expresiones FM, y desde las 7 de la noche, en los temas retro, en Expresiones FM. Y bueno, de 4 a 6, pueden escuchar a Los Temerarios, dedicados para Efraín Morales.
1: Eso, muchísimas
2: y
1: gracias.
2: Y los sábados, los deportes. La Chiva está en quinto lugar de la tabla del fútbol mexicano.
1: Es correcto. Nunca se te olvide que los sábados estás a las 10 de la mañana en el espacio informativo En Resumen.
2: Exacto, de 10 a 11, aquí estamos.
1: Gracias, mi Richard.
2: Gracias, Alina, Efraín, auditorio, nos escuchamos, gracias,
0: Rosy. Saludos, Ricardo, excelente fin de semana. Y bueno, ahí estuvo con nosotros nuestro compañero Ricardo Castillo, la única voz autorizada para hablar de deportes en este espacio del informativo. Y bueno, antes de irnos, déjeme decirle que en Namecameca, en el marco de la conmemoración del Día del Bombero, la alcaldesa Ivette Topete García encabezó un emotivo desayuno con las y los elementos del cuerpo histórico heroico del cuerpo de bomberos local y de protección civil estatal, a quienes rindió un sincero homenaje por su inalcanzable vocación y servicio y, bueno, por supuesto, la entrega hacia la comunidad.
3: Es que acaba de pasar el Día de los Bomberos, pues los saludamos también, los felicitamos y sigan trabajando como van. Quiero decirle por último que en Cocotitlán, la Feria del Elote 2026, una de las celebraciones tradicionales y más representativas de este municipio, pues generó opiniones encontradas entre visitantes y también opiniones de la comunidad, particularmente por la elevada presencia de establecimientos dedicados a la venta de bebidas alcohólicas durante el desarrollo de estas festividades. Ojalá y las autoridades correspondientes tomen cartas en el asunto, porque hay gente que ama las ferias como la de Chalco, que es libre de venta y consumo de alcohol. Ojalá y así sea en todos lados. Y pues me está diciendo Valeria que ya nos tenemos que ir.
0: Así es, Efraín, como todo lo bueno tiene que terminar, nuestro programa también tiene que despedirse. Y bueno, nos vamos sin antes recordarle que el día de mañana tenemos una invitación con ustedes y sobre todo un compromiso para el lanzamiento del libro del licenciado Jesús Botello. Y bueno, que nos invita, que es el segundo libro que lanza, no el primero, me equivoqué la primera ocasión que lo mencioné, es el segundo libro que lanza y por supuesto nos hace la gran invitación y nos espera a todos el día de mañana.
3: Así es, Vale, muchísimas gracias. Bueno, pues ya nos tenemos que ir, son las 10 de la mañana con 59 minutos. Yo soy Efraín Morales y como siempre le digo, nos vemos o nos escuchamos cualquier día, en cualquier lugar. Vale, ya nos vamos.
0: Ya nos vamos, que tengan un excelente fin de semana y bueno, hasta la próxima.
3: Hasta la próxima.

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2: Son las 11 de la mañana con 9 minutos.
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1: Son las 11 de la mañana con 15 minutos.
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2: Son las 11 de la mañana con 20 minutos.
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2: Son las 11 de la mañana con 27 minutos.
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2: Son las 11:32 a.m.
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1: Son las 11:37 a.m.
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2: Son las 11 de la mañana con 42 minutos.
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2: Son las 11 de la mañana con 47 minutos.
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2: Son las 11 de la mañana con 53 minutos.
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2: Son las 11 de la mañana con 59 minutos.
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1: Son las 12 del día con 10 minutos.
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1: Son las 12 del día con 23 minutos.
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2: Son las 12 del día con 49 minutos.
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0: Es la 1:08 p.m.
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1: Es la 1:15 p.m.
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2: Es la 1:43 p.m.
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1: Es la 1:57 PM.
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0: Son las 2 de la tarde con 10 minutos.
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0: Vaya, el aplauso para ustedes. Muchísimas gracias.
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1: Son las 2 de la tarde con 25 minutos.
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2: Son las 3 de la tarde.
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1: Son las 3 de la tarde con 29 minutos.
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2: Son las 3 de la tarde con 44 minutos.
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0: La Coquillita.com.
1: ¡Santo Domingo!
2: ¡Lo veo!
1: ¡Que se sienta para el maestro Juan Luis Guerra!
2: Gracias, querido Romeo.
3: Son las 5 de la tarde con 32 minutos.